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0: 18 horas con 42 minutos. 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
1: 19 horas con un minuto. 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

19 horas con 20 minutos. 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

0: 19 horas con 40 minutos. 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

Las 20 horas en punto. 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

20 horas con 23 minutos. 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

0: 20 horas con 42 minutos. 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

0: 21 horas con un minuto. 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

0: 21 horas con 41 minutos. 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

0: 22 horas con un minuto. 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

22 horas con 41 minutos. 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

0: 23 horas con 2 minutos. 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

0: 23 horas con 22 minutos. 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

0: 23 horas con 41 minutos. 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

Las 0 horas en punto. 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

Son las 0 horas con 20 minutos. 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

0: Son las 0 horas con 41 minutos. 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

0: Es la una de la madrugada. Con 3 minutos. 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

Es la una de la madrugada. Con 21 minutos. 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

Es la una de la madrugada. Con 40 minutos. 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
2: Las 2 de la madrugada. Con 2 minutos. 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

las 2 de la madrugada, con 22 minutos. 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

0: Las 2 de la madrugada. Con 40 minutos. 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

0: Las 3 de la madrugada con 3 minutos. 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

Las 3 de la madrugada con 24 minutos. 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

0: Las 3 de la madrugada con 40 minutos. 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

Las 4 de la madrugada. Con un minuto. 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

Las 4 de la madrugada con 22 minutos. 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

0: Las 4 de la madrugada. Con 42 minutos. 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

0: las 5 de la mañana. Con un minuto. 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

0: Las 5 de la mañana con 40 minutos. 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

0: Las 6 de la mañana. Con 3 minutos. 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

0: Las 6 de la mañana con 21 minutos. 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

0: Las 6 de la mañana con 40 minutos. 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

0: Las 7 de la mañana en punto. 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

0: Las 7 de la mañana con 40 minutos. 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

0: Las 8 de la mañana con un minuto. 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

Las 8 de la mañana, con 21 minutos. 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

Las 8 de la mañana con 41 minutos. 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

0: las 9 de la mañana, con un minuto. 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

0: Las 9 de la mañana, con 41 minutos. 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

Las 10 de la mañana, con 4 minutos. 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

0: ¿Cómo están? ¡Buenos días! Llegamos a Cadena Caliente a subir la temperatura, 10 de la mañana con 9 minutos. Esto es completamente en vivo. Estamos en vivo en toda Cadena Caliente. Gracias por ya estar acompañándonos, por disfrutar del mejor ambiente. Que llegamos a Quetzaltenango, Huehuetenango, Escuintla, Santa Rosa. Por supuesto, acá en Ciudad de Guatemala. Estamos en Izabal, Petén, Mazatenango, Retaluleu, Zacapa, Chiquimula, Alta y Baja Verapaz. En toda la República de Guatemala llega el desestrés de Cadena Caliente. Y todos los días tenemos algo de qué platicar. Algunas veces es un poco más tóxico que otros. Así como ayer estuvo relajadito. Ayer fue un tema relajado.
1: Ni tanto, pero...
0: Calcula que no.
1: No.
0: Yo siento que fue medio relajado.
1: Hoy vamos a seguir subiendo la temperatura, ¿verdad?
0: Vamos a seguir subiendo la temperatura. Imagínense, ustedes tienen su pareja. Venga. ¿Verdad? Va con su novio, con su novia, y aparece alguien de su mismo sexo, hombre o mujer, y le dice a su pareja: uy, qué guapa, qué guapo, tiempo sin verte. Se lo dice a tu pareja.
1: O sea que eran son conocidos y ajá, le dice que está guapo o guapa.
0: Y enfrente de ustedes, usted está a la par de él o ella, en su caso de ella. Y viene un conocido de su pareja y le dice: ¡hala, qué guapa! ¿Cuánto tiempo sin verte? Oh, ¿cómo reacciona? ¿Qué se dice? ¿Qué se hace? Y es que eso es algo que pasó acá. Nos llegó el mensaje a cabina, nos dicen: me pasó esto y yo no supe cómo reaccionar, qué debía hacer.
1: Diablo, qué difícil me la pusiste.
0: ¿Qué se hace ahí, DJ?
1: Bueno, vos.
0: ¿Qué tal? Mucho gusto, sí, yo soy el novio, ¿verdad?
1: ¿Qué te pasa, vos?
0: Y de ahí, te encargo. ¿Qué se hace?
1: Qué complicado.
0: ¿Qué procede? Imagínense.
1: Ay, yo seguro. No, hombre. Michi, buenos días. ¿Nueva seguidora o nuevo seguidor?
0: Les voy repitiendo. Ustedes van con su pareja. Hombre o mujer, usted, chico, chica. Y aparece alguien y le dice: ¡hala, qué guapa, qué guapo! Tiempo sin verte.
1: Oh.
0: ¿Cómo se reacciona?
1: Complicado.
0: Llegó este mensaje a nuestras redes sociales porque a un oyente de ambiente le pasó. ¿Y qué hacía? Solo se quedó callado, sin reaccionar. ¿Pero qué se hace?
1: Yo le preguntaría a ella: mira, ¿y de dónde lo conoces, va?
0: ¿Ahí mismo? ¿O espera?
1: No, si él le dice eso, lo conoces, ¿va?
0: Ya, así puede ser.
1: O lo conoce.
0: ¿Y qué pasa?
1: Si ella dice que sí, preocúpese.
0: Ese es el tema del desestrés. Subiendo un poco la temperatura, que la verdad está serio. Y esto le puede pasar a cualquiera. Van con su novia, con su esposo, con quien sea. Y que aparezca alguien y le diga: ¡hala, qué guapo, qué guapa! ¡Tiempo sin verte!
1: Es que, ¿cómo va a creer que le van a decir muy lanzado así?
0: Así, de una vez, de esa gente confianzuda.
1: O tal vez él quería algo con ella, ¿va?
0: Y nunca ha dejado de hacer su luchita.
1: Ajá.
0: Bueno, ese mensaje nos llega a las redes sociales. Nos dice: ¿ustedes qué pudieron haber hecho? Pero como nosotros en ese sentido no controlamos tan bien, entonces lo vamos a platicar en el desestrés.
1: Venga, está el primer comentario. Para que una persona le diga eso a uno es porque ya tiene confianza, dice. Entonces seguro ya lo conocía.
0: Pero
1: es que fíjense que el problema a veces no es de la persona que habla. En este caso, el amigo que le fue a decir que qué guapa estaba.
0: Sí.
1: Sino el problema es la chica que le dio entrada.
0: Sí, pues,
1: para tal vez ella le dio plática. Chance. Ajá, tal vez lo conocía o lo conoció por redes sociales, y ese día que lo vio en persona le dijo él eso porque...
0: Y nunca le dijo que tenía pareja.
1: Ajá, eso podría ser, ¿no?
0: Pero ahí, ¿qué hacen ustedes como pareja? Porque va, esa situación pasó, pero como pareja, ¿cómo reaccionan en ese momento tan incómodo?
1: Ah, yo le pregunto. ¿Sí? Que si lo conoce, ¿va? Ajá. Sí. Pero es que lo tiene que conocer para que le diga
0: que
1: eso.
0: Para así de una vez.
1: Sí, ¿verdad? Mira, pero cuáles son esas confianzas.
0: Para quienes están uniendo a TikTok, a la cuenta DJ Wellington GT, es: ustedes van con su pareja o están con su pareja y aparece una persona extra y le dice: hola, qué guapo, qué guapa, tiempo sin verte. frente a ustedes. Ustedes están ahí comiendo, caminando, platicando. Y les dice eso, ¿cómo se reacciona?
1: Qué difícil me la puso.
0: ¿Verdad que está complicado?
1: Sí,
0: cuéntenos, muy complicado. ¿Qué hacer? ¿Cómo reaccionar? Eso es algo que le puede pasar a cualquiera. Este es un programa educativo y venimos sobre esta situación de vida.
1: DJ Julio uniéndose. Buenos días, DJ Julio.
0: Verónica.
1: DJ Intenso.
0: Alexis, días. ¿Qué tal?
1: Y, es Gómez.
0: Sí.
1: Alexis Gómez, es de que Fido.
0: Steven, Dani también está por ahí.
1: Dani, bienvenida.
0: Hay algo que dice, o lo hizo para provocar a la pareja, típico de los que no les hacemos caso, dice.
1: Pero es que desde que le habló es porque hay algo más ahí, ¿ves?
0: Pero sí, hombre, o sea, ¿cómo va a provocar? Yo, en mi caso, DJ Wellington anda ahí con su pareja, su esposa, novia. Yo no voy a llegar a decirle.
1: ¡De bajo, primo!
0: No voy a llegar a decirle qué guapa, ¿verdad? Que sigue provocando al otro, tal vez le pega una gran.
1: Si usted allá le mete su chipotazo.
0: No, tampoco. O no creo que haya una mujer tan aventada que diga eso.
1: Pero si ella le corresponde, antes le pregunta si verdad la mira guapa, sí. Llévatela, pues, si le corresponde, va, sí.
0: Pues,
1: fácil, sí.
0: ¿Y ustedes qué hacen? ¿Cómo reaccionan? 2268-0402. Bienvenidos al Desestrés en Cadena Caliente.
1: Capaz si ya se había comido la patoja, dice. Capaz, podría, ¿verdad? Ser. Es que sí. Nadie le va a llegar de la nada a decirle así.
0: No, está complicado.
1: Sí, seguro ya platicaron algo y no está.
0: Bueno, ustedes dejen su comentario. Todo es válido, nada es incorrecto. Queremos saber cómo reaccionarían ustedes.
1: Benny Grijalva, buenos días.
0: ¿Qué tal? Benny desde Jutiapa diciendo, debajo.
1: La gente de Antigua, Guatemala, saludos.
0: ¿Cómo están en Antigua? ¿Cómo lo están pasando?
1: Por ahí va a haber evento en Antigua, nos informan, ¿eh?
0: Así que atentos.
1: Pilas.

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0: tema complicado el del desestrés hoy. ¿Y aquí?
1: Hoy sí.
0: No sé si le afecta solo a los celosos.
1: No, se va parejo, hombres y mujeres.
0: Eso es, hombres y mujeres. Es una situación que nos llega a los mensajes de las redes sociales. Recuerden que nosotros vemos a veces un poco tarde sus mensajes, pero los estamos chequeando.
1: Por ahí dice, metiendo cucarachas en la cabeza de mi esposo.
0: Alarán, no.
1: Si a usted le llegan a hablar de esa manera es porque usted está hablando con esa otra persona. Fijo.
0: Si dicen, ¿de qué están hablando hoy? Pues es muy fácil. Imagínense ustedes que están con su pareja, tranquilos, caminando seguramente o en algún lugar.
1: Vagando por la calle.
0: Y llega alguien y le dice, hola, qué guapo, qué guapa.
1: Imagínese que llega el señor de la noche.
0: Tiempo sin verte, ¿verdad?
1: ¿Cómo has cambiado desde la última vez que te vi?
0: ¡Ah! ¡Hola! Te miras más guapa. Te miras más guapo. ¿Ustedes qué hacen? Están a la par de su pareja y llega esa persona a decirles así. ¡Hola, guapa! ¡Hola, guapo! Tiempo sin verte, ¿cómo has estado? ¿Qué es de tu vida?
1: ¡No olvídese!
0: ¿Qué hacen? ¿Cómo reaccionan? ¿Se quedan callados? ¿Dejan que sigan platicando? Aquí no pasó nada, es solo un saludo de cortesía. O hay que venir y decir, momento, aquí esta persona ya tiene cepo. ¿O no? ¿Qué se hace? Wendy, hola, lady, buenos días.
1: Fíjese que tiene que ser en ese momento.
0: En ese instante.
1: Luego, la situación se enfría y ya no es lo mismo. Tiene ya que no. Solucionarlo ahí.
0: Ahí.
1: Sí.
0: Frente a él o ella.
1: Usted le dice, ¿y esto?
0: Ajá.
1: ¿Qué pasó acá?
0: Dice, sobre el tema, yo sí le reclamaba, pero a mi pareja, porque si le dicen algo así, es porque ya lo conoce.
1: Correcto. Uh-huh. Violeta, buenos días.
0: Y eso no es cortesía, dice.
1: No es cortesía.
0: Imagínense ustedes, para las mujeres van con su novio, con su esposo, y que le digan, hola guapo, tiempo sin verte. Se ponen relajaditas, así como, no pasa nada, igual yo estoy con él, o en el caso de los hombres, van al cine, van a una discoteca, están caminando con su pareja y hola guapa, tiempo sin verte. ¿Cómo reaccionan? ¿Qué hacen? ¿Qué dicen? Tema difícil. Y aquí no importa si son muy poco o nada celosos. Dice por aquí, a mí me pasó una vez y yo mismo le pregunté a ella. Ella me dijo que sí habían tenido que ver. Era una ex. Y luego le pregunté a él y dijo que nada que ver. Pero fue en el mismo momento que preguntaste o después por mensajes.
1: No, es que desde que le dicen así es porque hay cierto grado de confianza.
0: Hay algún vínculo.
1: Y es porque su pareja ya le dio entrada a alguien más.
0: Ajá.
1: Es lo que yo creo.
0: Escuche este mensaje que llega, dice, yo misma le muestro a mi pareja cuando pasa una chica atractiva. Le digo, mira ese cuerpón.
1: Ah, es que eso no tiene nada que ver con el tema, pues.
0: Pero ahora bien, no, o sea, hombre. Va con su pareja, la chica que nos está escribiendo acá, que no vamos a decir nombres para...
1: Ajá.
0: Va, quien nos escribió. Y ya con su pareja, novio, esposo, lo que sea, viene otra mujer de la nada y le dice, ¡hola, guapo! ¡Tiempo sin verte! ¿Qué hace ahí?
1: Te está yendo al gym y le toca el brazo.
0: Ajá. Así, puchi, estás haciendo ejercicio.
1: Te toca el pecho.
0: Ya, ¿verdad? ¿Qué hace? Pero sí va con los celos. A mí me dijo un compañero de la universidad, hola amiga, qué guapa te miras hoy. Y yo así de, gracias. Pero, ¿estaba la pareja o no? Es que el asunto es de que esté su pareja a la par. Van con su pareja y aparezca alguien de la nada y le diga eso a él o ella.
1: Peor si usted no lo conoce.
0: Dice por acá, pues depende de la reacción de la pareja. ¿Cómo reacciona el saludo de hola guapa, hola guapo?
1: Es que puede reaccionar así como que, ¿y este qué le pasa ahí? Pero por algo le están diciendo eso. O sea, ya hubo una conversación antes.
0: Romeo, ¿qué tal? ¿Cómo estás? Bienvenido. Dice, ¿se pinta rayita o le sigue el rollo? Es que eso es lo que queremos averiguar, ¿qué se hace en esta situación? Así como que, bah, que sean platicando, ni modo, o...
1: Ah, no, o ahí mismo. Sí, no, si luego de que la saluda así y se quedan conversando, voy a la tienda y ya no regreso.
0: Dice por acá la chica que dijo que le pasó en la universidad. que un compañero de la universidad le dijo: hola amiga, qué guapa te miras hoy. Y yo así de, gracias. Pues resulta que estaba hablando con alguien por teléfono y escuchó, pero solo nos estábamos conociendo, pero sí le pareció raro. Y a mí también, dice. Y eso que se estaban conociendo, ahora ya es su pareja, su novio, su novia.
1: Pero es que no es normal que le digan eso. Sí. Dígame acá, ¿cuántas veces le han dicho usted eso?
0: Ah, un montón.
1: No, me pongas en serio.
0: No, realmente no, o sea, entre mujeres sí, pero que venga una mujer a mí, o yo llegar con una mujer.
1: No, no, no, no.
0: ¡Hola, guapa! No, verdad. No, verdad. ¿Y ustedes qué harían? ¿Qué harían? Dice, pues si nomás, dice, gracias por no hacerla de problemas, dice. Solo así, gracias. Pero ustedes dejen su comentario también, ¿cómo reaccionarían? ¿Van con su novia, su esposa? En el caso de las mujeres, su novio o esposo. Y aparece alguien más y le dice, hola guapo, hola guapa. Qué bien te mirás. ¿Qué ha sido de tu vida? ¿Qué haces? Así bien confianzudo, cariñoso esa otra persona. ¿Cómo reaccionan? ¡Comuníquense! Este es el desestrés de Cadena Caliente.
1: Tenemos saludos, José.
0: Ajá.
1: Los amigos de la 21 dicen que están a todo volumen. Muchas gracias y nos envían foto de su pequeña bocina.
0: Buenísimo, así tiene que ser. Así
1: toda
0: tiene que
1: la
0: ser.
1: Cuadra.
0: Disfruten del ambiente de Cadena Caliente y de Caliente.
1: ¿Qué posibilidades que me pueda que me puedas compartir? Dice.
0: Ajá.
1: Las rolas que estás poniendo.
0: Compartir de hacemos un trueque o compartir de regalámelo. Porque viene siendo como el hola guapo, hola guapa, ¿cómo estás, verdad?
1: Por ahí dice usuario Milunita, buenos días, bienvenida.
0: ¿Qué tal?
1: Disfrute las canciones acá en el 102.9 uh-huh. y muy pronto en el 93.3.
0: Así que...
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0: Atentos, pendientes.
1: ¡Súbale!

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0: al desestrés.
1: Hola guapo, qué bien te ves, cuánto tiempo sin verte. ¿Qué hacen? ¿Cómo reaccionan?
2: Es que el problema no es la persona que lo dice. El problema es por qué. O sea, si le está diciendo eso es porque ya hubo conversación, ya hubo un contacto previo.
1: ¿A cuánto, tío? ¡Qué bien te ves! Tú modelándome. 22-68-0402. Comuníquense. ¡Vamos a WhatsApp!
2: Eli, saludos.
3: Hola. ¿Qué tal? Buenos días, chicos. ¿Me podrían complacer con la canción Hasta aquí te fui fiel, por favor? Gracias, bendiciones.
1: Uy. Hablando de saludos, así no, dice.
2: Si yo escucho es... ¡Ay, Dios! Ay,
1: imagínese.
2: Ale Mérida, buenos días.
1: ¿Qué tal, Ale? ¿Cómo estás? Ya saben, el tema complicado, pero ustedes dejen su opinión. ¿Qué hacen? Hola guapa, hola guapo, qué bien te ves, cuánto tiempo sin verte. Eso le dicen a su pareja. Y ustedes están ahí. Nos dice enfrente de ustedes. ¿Cómo se reacciona? ¿Se ignora? ¿O se pone en orden?
2: Se tiene que poner orden en ese momento.
1: Usted nos...
2: ¿Usted qué dice?
1: Así de...
2: ¿En ese momento o luego?
1: En ese momento, ¿qué tal? Mucho gusto, ¿cómo estás, verdad? Así como que...

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1: Si le dicen así, ah, no, mi corazoncito no da para más ahí.
0: Imagínense, hola corazoncito, hola guapa, hola guapo, ¿cómo estás? ¿Cuánto tiempo sin verte? Y ustedes están enfrente de su pareja, ¿cómo reaccionan? ¿Qué le dicen?
1: Dice, andábamos en el súper y mi ex solo me vio, no me habló. Y mi mujer me hizo un
0: show. Pero ¿para qué también le dice quién es su ex? Ah, mira, ella es mi ex. Ah, que vaya, es mi ex. Ah, fíjate que con ella. No, ¿verdad? ¿Para qué? ¿Para qué está contando eso, ves? Dice por acá, pues como todos tenemos libre expresión, válido, pues quien nada debe, nada teme. Entonces, a esta persona no le importa si alguien viene y le habla bonito a su pareja. ¿Qué más? Dice que tiene corazón de condominio. Sí, corazón de condominio. Entonces, dale, háblele. No pasa nada.
1: Se puso.
0: Dice, pero como... Ah, ese ya. Alguien diría en ese momento, ¡ah, perro! Que le llegue a hablar así a su pareja. ¿Qué más? Dice, le quito la cabeza. Fíjese que mi pareja saluda a sus conocidas de hola corazón, te cuidas cuando yo voy con él. Y al principio sería incómodo, pero ahora ya me acostumbré porque tenemos confianza.
1: Ah, no, si él va conmigo y le dicen hola mi amor, ah, pues no, no, ¿qué?
0: ¿Qué?
1: No, ni...
0: Atentos que ya viene otro segmento de mezclas.

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0: vamos con unas cuantas canciones, pero ¿de qué género?
1: Vamos con rock.
0: Ajá, vamos
1: a... Vamos a colocar tres canciones de rock. Llevamos la primera.
0: Ya tenemos la primera.
1: Vamos con dos más, esto por llamada o nota de voz.
0: 2268-0402, nos está acompañando Lizzie. También por ahí está Eli, buena mañana. ¿Quién más? DJ Cóndor.
1: Víctor Leopoldo, buenos días.
0: Muchas gracias. Grace también, Daji, ¿cómo les va? Alejo.
1: Los amigos de Antigua Guatemala, allá se encuentra Rocío. Gracias, Rocío.
0: Dani, recordándonos el número 2268-0402. Repórtense sugerencias de canciones de rock. ¿Qué quieren oír? ¿Qué artista se les antoja? Nosotros les ponemos el ambiente. ¿Llamada o nota de voz?
1: Preguntan si puede ser en inglés. Sí, se puede.
0: Solo que ahí nos tienen que tener un poco de paciencia, porque nosotros no mentimos. Nos cuesta el inglés, ¿verdad, DJ?
1: Ah, sí.
0: Y sobre el tema dice, pues desde mi punto de vista, cada quien sabe cómo tiene su conciencia. No me acomplejo sobre ese tema. No. Y dice, y yo lo dejo ser, yo no cuido nada, lo que es mío se cuida solo. Va, que le digan lo que quieran. Ella no presenta.
1: Pues.
0: Otro dice, si el otro está más jodido, más feo, entiendo que la persona, me hago el loco. Si no, si la hago ahí el problema, hago el bochinche y qué está pasando aquí. Si es más fisiquín.
1: Si a mi pareja le llegan a decir eso, es porque estuvo hablando con él antes, dice. O lo conoce de una relación antigua.
0: Eso podría ser una relación antigua y que se quedó con confianza.
1: Vamos con llamada o nota de voz, canción de rock.
0: 2268-0402.
1: Hasta los antimotines.
0: Del bochinche que va a armar. Hay más comentarios mientras tanto. Dice, pues nada, cada quien sabe lo que tiene. Y si le dicen algo así, es que no es tuya.
1: Jaime López, Jaimito, saludos, Jaime.
0: ¿Cómo estás? Saludos.
1: Buena onda.
0: 2268-0402. Vamos con sugerencias de canciones de rock. Es tu momento, repórtate. Envía tu nota de voz o llámanos directamente a cabina. 2268-0402.
1: Si a usted le gusta el rock, este es su momento.
0: Hola.
2: Hola, buenos días. Me pueden complacer con música del Tri.
1: ¿Del Tri? Tri. ¿Qué canción quiere del Tri?
2: Las Piedras Rodantes se encuentran.
0: Piedras Rodantes.
1: ¿Quién nos saluda?
2: Susana.
1: Susana. Tranquila, Susana. ¿Está nerviosa? ¿Está nerviosa, no?
2: Sí.
1: Tranquila, hombre, José, no se ve nada, pero no muerde.
0: No.
1: Tiene la cara ahí de...
0: Además, tengo mi carné de vacunas. Todo está bien.
1: Susana.
0: Susana, ¿qué harías? ¿Qué harías si, por ejemplo, vas con tu pareja, tu novio, tu esposo, y aparece otra chica y le dice, hola, guapo, qué bien te ves, cuánto tiempo sin verte? ¿Cómo reaccionas?
2: Normal, solo le diría por algo, te voy a decir así.
1: Normal, es
0: normal por algo. Está bien. Gracias por llamar. Cuídate.
2: De nada. Feliz día.
1: Atentos porque estamos a punto de terminar la mudanza.
0: Atentos.
1: Nos vamos al 93.3.

0: Carolina uniéndose. Andrea, buenos días. Igualito le sale. Isma, bienvenido.
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2: Y que le digan, hola guapo, hola guapa, cuánto tiempo sin verte. Y ahora es pareja con usted. ¿Cómo se reacciona? ¿Qué se hace? Complicado.
0: Vamos con más notas, nos queda una canción más de rock.
2: 2268-0402. Por acá llega la comunicación. Hola.
3: Jóvenes, buen día.
0: Buenos días.
3: ¿Podrían incluir en este segmento de rock la canción de Audioslave, Like a Stone? Saludos desde Zona 6.
0: La gente de Zona 6 allá por el estadio. Muchas gracias.
2: Que estén muy bien. Vamos uniendo el ambiente. Buena sugerencia.
0: Y atentos porque llegó el momento de complacer a la comunidad salsera.
2: Después de esto nos vamos
0: con salsa. Ahora vamos con tres salsas, nota de voz o llamada al número
2: 2268-0402. Carolina, ¿qué tal? ¿Cómo estás?

0: todos.
1: 14.
0: Todos los cambios son buenos, sí, e importantes. Y es por eso que cambiamos al 93.3.
1: Nos vamos a mudar.
0: Nuestra nueva casa.
1: Bueno, ya se están pasando las cosas.
0: Ya tenemos sellos, ligadores, sí, algo de música.
1: Ya nos dieron las llaves.
0: Sí, pero la del baño todavía no.
1: Oh, esa entonces no le por hacía. Eso no nos hemos ido.
0: Sí, porque si no, ¿cómo le hacemos? No,
1: ¿verdad?
0: Olvídese.
1: No, hasta que no nos den esa llave, no nos
0: cambiamos,
1: pasamos.
0: Yo creo que vamos a tener que cambiar esa chapa.
1: Sí.
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1: Zona 10. 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
1: 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Pilas. 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Va a estar bueno.
0: Sí, DJ Cóndor también nos estará acompañando por ahí. Uh-huh. Es que DJ Cóndor es como ya parte del inventario, ¿ah?
1: Sí, ya, pues. ¿Saben? Por acá nos están contando algo. A mí mi esposo me hizo dejar de trabajar en un hotel de zona 10 porque le daban celos por su jefe.
0: El jefe le tiraba ahí el balón.
1: Le generaba celos. Entonces le dijo, ya no trabajas.
0: Te la sacó de trabajar.
1: Sí. Voy a tener que ir yo a hacerlo, pero tú ya no vas.
0: Que me piropee a mí, ajá, si quiere.
1: Sí. Pero tú ya no.
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0: Julio, bienvenido.
1: ¿Ustedes qué hacen si están con su pareja y aparece alguien y le dice, hola guapo, hola guapa, qué bien te ves, cuánto tiempo sin verte, cómo reaccionas?
0: Qué bien te ves.
1: ¿Cómo reaccionas?
2: Te va a acompañar.
0: Bueno,
1: y vamos con salsitas.
0: Salsa, uh-huh. Tres canciones de salsa, nota de voz o llamada directa al 2268-0402.
1: Ya armémoslo de tres en línea. ¿Qué dice?
0: Tiramos de un solo las tres.
1: Las tres en línea.
0: Venga, pues tres salsa.
1: De una vez, pues.
0: A solo una llamada o tres llamadas, quiere. ¿Saben qué? Una persona va a pedir tres salsas. De una vez.
1: De una vez.
0: Va. Eso sí. Llamada directa. Llamada. Queremos escucharlos.
1: 2268-0402, tres en línea con una sola persona. Tres salsas. ¡Qué ofertón!
0: No, hombre.
1: Ese es un ofertón.
0: Solo ofertón. En Cadena Caliente.
1: Puede ser. Puedes combinar los artistas de.
0: Carolina de dice algo de Víctor Manuel. Sí, pero tiene que llamar.
1: Puedes pedir tres de Víctor Manuel. Puedes combinar una de Víctor Manuel, Luis Enrique, Gilberto Santa Rosa, Frankie Ruiz, tú decides.
0: ¿Puedo enviar nota de voz? No, tiene que ser llamada directa.
1: Correcto, 2268-0402.
0: Dani Cast está en todo, ya puso el número, muchas gracias.
1: Vamos, pues. Hola.
0: Ay.
1: Se cayó la llamada. De nuevo, 2268-0402, ofertón, tres en línea,
0: Johnny,
1: tres salsitas.
0: Bienvenida.
1: Una sola persona. Aproveche, pues. Aproveche. Ay, ay, ay. Se vuelve a caer. Vamos de nuevo.
0: Está saturada la línea.
1: Se satura la
0: reinicia
1: línea.
0: Reinicia ahí.
1: 2268-0402. Saludos.
0: Gracias.
1: A Johnny.
0: Es que ya me dolieron mis oídos.
1: Ya. Ahora sí, vamos atendiendo. ¿Qué tal? Hola.
0: Hola.
3: Buenos días.
0: ¿Quién nos saluda?
3: Hablamos acá de la capital, de la piñatería Pepe.
1: Gracias.
0: Saludos a los amigos de la piñatería.
1: Que lo estén pasando de ambiente.
3: Muchas gracias.
0: ¿De qué zona?
3: Zona 1 de la capital.
0: Los amigos de Zona 1.
1: Es que buenísima onda, gracias.
0: La
3: si nos pueden poner una cancioncita de salsa.
0: No le vamos a poner una. Le vamos a poner tres.
3: Tres canciones de salsa.
0: Sí, venga. ¿Cuál es la primera?
3: De sol a sol.
0: De sol a sol.
3: Ajá.
0: La número dos.
3: Una de Marc Anthony.
0: ¿Cuál del flaco de la salsa?
3: Esa, tal vez la de... Ay, no sé, es que tantas bonitas. La de Flor Pálida.
0: Flor Pálida del flaco. ¿Y la tercera dos? ¿Cuál es?
3: Y la tercera, una de Jerry Rivera.
0: Del ¿cuál? Cara de niño, ¿cuál quiere?
3: Cara de niño.
0: Cara de niño.
1: Antes de que suenen las canciones,
0: vamos con la pregunta del día.
1: Si estás con tu pareja, novio, esposo, no sabemos, y llega otra chica y frente a ti le dice: ¡Hola, guapo! ¿Cómo estás? ¡Qué bien te ves! ¿Cuánto tiempo?
0: Le toca el pecho y le dice: ¿Estás haciendo ejercicio?
1: ¿Qué haces?
3: Le digo: por supuesto, lo hace conmigo y le doy un beso a mi novio.
1: Marcando territorio.
0: Es como los chichitos que andan viendo llantas.
1: O los árboles. Gracias por llamar, cuídate.
3: Gracias. Nos vamos con
0: las tres de salsa. Ahorita ya no hablamos.
1: Ya no, tres
0: hablamos en TikTok, nada más.

0: niño.
1: Este fue el 3 en línea. ¿Qué les pareció?
0: No, hombre, qué buena salsa.
1: Y qué ofertón aquí, 3 en línea. ¿Qué más?
0: Están preguntando si tendremos otro 3 en línea. No, ya no, ya. Tranquilos. No se vale repetir.
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1: ¿Qué más tenemos por acá?
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0: Comentarios. Hay más comentarios. Tire,
1: hay
0: José.
1: Comentarios. Déjenme por acá. Hay un montón, dice por acá. Uno de hombre también sabe si se lo dicen de coqueteo nomás por decirlo a la pareja. Usted va tanteando como se lo dijo.
0: ¿Cómo va a pensar que no va a ser coqueteo eso?
1: Así dice. Uno ¿cómo? Va tanteando. Dice, dejarlo ser, yo no cuido nada, lo que es mío se cuida solo. Y otro mensaje dice, si se lo dicen es porque ya se dieron demasiada confianza. Más obvio no podría ser. Y dice que por ahí lo... Otro comentario, solo una mirada y ya sabe. Sí, le llegan a decir eso a su pareja.
0: Es que imagínese que le digan a usted, una chica, José, ¿cómo estás de cambiado? Estás bien guapa. Y se le queda viendo la doña Misifusa, así.
1: Una mirada. Así como la que le hacía el papá o la mamá cuando uno estaba haciendo algo en la calle. Solo, una mirada.
0: Olvídese. Yolanda León, buenos días.
1: Dice por acá, mi esposo también es celoso. Y sí me ha celado bastante. Y si le pasa eso, ¡ja! Dice, mi esposo sí es celoso, pero los dos somos de la idea de que cada quien sabe lo que tiene a su lado.
0: Yo le preguntaría, mira, ahí lo conoce. ¿Por qué le dijo eso?
1: ¿A cuenta de qué?
0: Es que lo conocí en...
1: ¿En la U?
0: En la U. Ah, sí, ah, pues. Así sonaría.
1: ¿Qué más dice por acá? Yo sí le haría una mirada y después le reprocho en la casa, dice.
0: Venga, este comentario creo que es lo que realmente haría una chica.
1: ¿Qué dice?
0: Yo le armo un escándalo en ese momento y la desmecho, dice.
1: Oh.
0: ¿Qué tal? Yo creo que eso sí sería la vida real.
1: Sí. Dice por acá, sí, una mirada, ya sabe, con una mirada. Bueno, vamos con canción que piden a través de TikTok.
0: La María. En el siguiente bloque vamos con canciones de cumbia. Así que sugerencias de cumbia a través de notas de voz o llamada directa.

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0: Y llegó la hora de un cumbión
1: bien loco.
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0: Un hinche cumbión.
3: Imagínense, le vienen a decir a la novia: hola, guapa. Y ella: yo nada que ver.
0: ¿Lo conoces?
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0: No, mentirosa. No vuelva más aquí.
3: Nunca más.
0: Nunca.
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3: A estos brazos de varón. Toxi, ahí está acompañándonos.
0: Este gracias. Segmento se lo vamos a dedicar a la cumbia.
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3: 2268-0402, ya está listo para que pidan cumbia. Llamada o nota de voz.
0: Hoy sí se va el hinche cumbión bien loco.
3: Llamada o nota de voz 2268-0402. Toxi solo se ríe con lo que decimos porque seguramente todas esas frases ella las ha utilizado.
0: ¿Será que puede poner algo de Pastor López? ¡Chaos!
3: Sí.
0: Sí podemos, marque el 2268-0402,
3: y teléfono
0: pide
3: listo.
0: La canción favorita de Pastor López.
3: ¡Ah, sí! Mientras activan la línea de ambiente, le voy a leer otro comentario sobre
0: el
3: tema.
0: Venga, José, tire.
3: Dice, para quienes llegaron tarde, pongámonos en contexto, ¿verdad? ¿Qué hacen si van con su pareja y otra persona le dice: hola, guapo, hola, guapa, qué bien te ves, cuánto tiempo? ¿Cómo reaccionan ustedes? Y un comentario dice: jajajajaja, sí, me pasó una vez. Yo saliendo de mi partido y la chava casi que se le cuelga a mi exnovio. Y yo me les quedé viendo bien seria. Y él me dijo que era su ex mejor amiga.
0: Ex mejor amiga.
3: Sí, me enojé bien feo. Ni le respondí, me fui caminando a mi casa, no me subí a su moto.
0: Ex mejor amiga.
3: Así le.
0: Eso es como tener una gallina en la casa.
3: Bueno, porque por eso
0: en
3: es ex.
0: En cualquier momento. ¿Qué pasa, José?
3: Se la va a comer.
0: De plano me confundió.
3: Sí, pues. Listo, 2268-0402. Vamos con cumbia, sugerencia de cumbia. ¿Qué cumbia ponemos?
0: Sonora Dinamita, Sonora Dinamita, Sonora Dinamita, dice.
3: Por texto, pero queremos escucharlos. 2268-0402. Pilas.
0: Le recordamos que nuestra nueva casa está en el 93.3.
3: ¿Qué cumbia ponemos?
0: Sonora Dinamita, Sonora Dinamita, Sonora Dinamita, dice.
3: Por texto, pero queremos escucharlos. 2268-0402. Pilas.
0: Le recordamos que nuestra nueva casa está en el 93.3
3: en FM. Ciudad de Guatemala.
0: Acá en la capital.

0: La cumbia cienaguera.
1: ¿De dónde nos llamas?
2: ¿Cómo?
1: ¿De dónde nos llamas?
2: ¿De zona 10?
0: Zona 10.
1: Ahora, DJ, hágale la pregunta.
0: Si a su novio le dice una chica, qué guapo te ves hoy, ¿qué le dice usted? ¿Cómo reacciona?
1: Se escucha entrecortado, Carolina.
0: Pero vamos con su cumbia.
1: Con vamos con tu cumbia.
0: Muy bien, ahí.
1: Dedito
0: arriba.
1: Sí, sí, sí. De seguro se enojó tanto que gritó así.
0: Cumbia, cumbia, cumbia.

0: vamos a bailar la cumbia, ¿por qué no?
1: Uy, uy.
0: Aquí estamos poniendo uy, el ambiente. ¡Hey! 2268-0402.
1: ¡Cumbia, cumbia, cumbia!
0: Ustedes se reportan, pidan su cumbia para poner el ambiente.
1: Esta es una cumbia.
0: ¿Sabe qué? Dice, si a mi pareja le hablan bonito, le doy una sucumbia y no de música.
1: O sea, usted se pondría un su sombrero colombiano.
0: Sí.
1: Ah, mañana le traigo.
0: Sí, sí me lo pongo. ¿Por qué no, pues?
1: Conste, mañana saca el turno José con un sombrero colombiano. Bien. ¿Le parece?
0: Y no somos locos, pues.
1: Va, conste, pues. Conste. Mañana los esperamos acá en TikTok para que usted vea a José Manuel todo el turno con un sombrero colombiano.
0: Va a traer la camisola.
1: ¿Ah?
0: Va a traer la camisola.
1: Venga, pues.
0: Va a traer la camisola también.
1: Hágale mío.
0: Ah, va a traer la camisola. Dice, está bueno el chisme que me quedé parada y me empiezan a bocinar.
1: Sí, ¡ay, la, la, la, la, la, la, la, la,
0: manejando! ¿Y en qué? ¿Y en moto? ¡Ah, la, la!

0: Uno, pero mexicano, dice. De charro.
1: Uno de charro.
0: Va a aparecer Juan Valdés.
1: Yo tengo un mini sombrero, pero no es mexicano, no. Es sombrero así de tipo vaquero.
0: Ah, ya. Juan Valdés.
1: O sea, el domingo voy a ir a una. ¿Cómo se llama lo de los toros?
0: Una.
1: Monta de toros, pero ¿cómo se llama?
0: Jaripeo.
1: ¿Es jaripeo?
0: Jaripeo.
1: Ah, ahí sí. Voy a estar el domingo, De repente y me. No, yo no me animo a subir.
0: Aunque no toro, esté ¿qué? De toro ahí.
1: No. ¿Usted se animaría a subirse a un toro?
0: No, ¿qué?
1: Es que son locos.
0: No, la verdad no.
1: Más relinchaba que no.
0: No, sí, pero no igual, no. Ahí le voy a decir.
1: Yo. Usted sabe.

0: Eso es el toro, es el toro loco, fíjese.
1: ¿Sabe qué? Si a usted le gusta eso o quiere echarse la montada del toro, practique en casa.
0: Sí.
1: Cámbiele el nombre a la mujer y va a ver que se pone como toro loco ahí. Cuando estén en pleno tuxi tuxi. Ay, dígame si no va a aprender.
0: Porque así hay que hacer la mano para arriba.
1: Sí, no, la tienen que agarrar con una mano para ir practicando.
0: Porque así es como se monta, ¿verdad?
1: Puro toro loco.
0: El toro loco.
1: Ese está bueno.
0: Claro que está buena. Sí.
1: Nos vamos a despedir con una canción más de cumbia.
0: 2268-0402.
1: Olvídese.
0: Vamos a una nota. Hola.
1: Mire, pues.
2: Pueden poner los socios de ritmo llorar y llorar. Saludos desde Matitlán.
1: La ciudad de la pepesca, llorar y llorar. No, es toro loco.
0: ¿Verdad que sí?
1: ¿Cuál será más pegriloso? ¿El toro toro o el toro loco?
0: Ay,
1: el toro loco, porque el toro ya no lo vuelve a ver. Va el toro loco.
0: Toro loco, sí. Ya, pero ya sabe cómo hacerle, ¿va?
1: Va, si usted quiere practicar para montar el toro, cuando esté en el tuxi tuxi con la tóxica, dígale otro nombre. Uh-huh. Ahí va a ver. Ahí va a dar buena práctica.
0: Qué imaginación.
1: Ahí va a tener. ¿Cuántos segundos son? Creo que
0: 15. Son 8. 8 segundos hasta donde sea.
1: Ah, ahí practique. Toro loco.
0: ¿Sabe? Antes de despedirnos les queremos recordar que si ustedes el 21 de agosto quieren pasarlo de ambiente,
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1: Fun Capital.
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1: Usuario en Instagram.
0: 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Su boleto, ¿verdad?
1: También estará DJ Cóndor.
0: También estará ahí poniendo el ambiente.
1: Nos vamos con este cumbión. Bien. Loco.
0: Llorar.
1: Y el toro. Loco. Hasta mañana.

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Las 12 del mediodía, con 24 minutos. 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

Las 12 del mediodía con 40 minutos. 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

0: 13 horas con 22 minutos. 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
2: 13 horas con 41 minutos. 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

14 horas con 3 minutos. 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

0: Las 15 horas en punto. 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

15 horas con 21 minutos. 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

15 horas con 40 minutos. 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

0: 16 horas con 2 minutos.
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0: 16 horas con 20 minutos.

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0: 16 horas con 42 minutos. 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

0: 17 horas con 3 minutos. 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

17 horas con 44 minutos. 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